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Hola, ¿qué tal? Bendiciones, buenas noches. Buenas noches, buenas noches, buenas noches. Arrancando nuestra transmisión, como siempre, dando gracias al Señor. Por cuanto Él nos concede el privilegio de estar con todos ustedes esta noche, disfrutar a lo grande nuestra transmisión. Qué bendición estar con todos ustedes. Qué placer maravilloso, qué orgulloso estamos esta noche de tener un pueblo que ama al Señor de verdad y tener un Dios que nos ama de veras, que nos ama, que nos cuida, que nos protege, que nos bendice. Amén.

Bueno, iniciando nuestra labor, como siempre, dando gracias al Señor, Dios y Padre que estás en gloria. Señor amado, te damos gracias por cuanto Dios nos concedes el privilegio de adorar y exaltar tu nombre. Muchas gracias, mi Rey. Gracias. Gracias por esa oportunidad maravillosa de poder estar delante de tu presencia y dedicar ese tiempo en honor a Jesús de Nazaret, nuestro único y verdadero Dios. Muchas gracias, Jesús, por tu muerte en la cruz. Gracias por darnos vida, gracias por darnos salud, gracias por darnos todas las bendiciones. Muchas gracias, Señor, por nuestra familia. Gracias, Señor, por todo, por todo, por nuestros oyentes, por todo, Señor. Te damos gracias. Diríjanos, Señor, que todo lo que hagamos sea para honra y gloria de tu nombre, que podamos agradarte en todo, que esta noche podamos gozarnos en tu presencia. Muchas gracias, mi Rey.

0: Bueno, arrancando ya nuestra transmisión. Buenas noches. Buenas noches, ya listo para recibir su comunicación. A ver, pongámosle sabor, ritmo y sabor a esa audición. Necesitamos que nos pidan música diferente, sí. Que no me pidan las mismas músicas que me han pedido todo el tiempo, ¿verdad? Los que me pedían el canto Las Puertas de la Iglesia, ya no me pida eso, pídame otro. El que me pedía música de Eddie Lago, pídame de otra. Vamos a hacer diferente la programación, hay mucha música. Sí, que no sean los mismos cantos repetidos todo el tiempo lo mismo, sino que hay mucha música, ¿verdad? Nueva, hay mucha música también viejita que nos bendice y necesitamos darle un toque diferente a ese programa, pero necesitamos la participación de todos ustedes. Hola, bendiciones, buenas noches. Sí, buenas noches.
1: Regáleme la flecha malvada con el viento moreno.
0: La flecha malvada, ¿y con qué tengo el gusto?
1: Con Ramón Aguilar, ya te recuerdo de mí, ¿verdad?
0: Ramón, vamos a ver si me acuerdo. Dios me le bendiga entonces. Bueno, no la pude encontrar, pero la vamos a dar con Jorge García. Bendiciones, gracias. Las 6:28, nuestra gente conectada en toda la zona sur, este, oeste, norte de Nicaragua y en diferentes partes de todo el territorio nicaragüense, hondureño y también diferentes partes del mundo. Bendiciones, buenas noches. Vamos a entregar música. Traemos esa bonita canción de Isabel Valdés y la canción Lenguaje, el lenguaje de fe. Mira qué bonita esta canción. ¿Eh? Lenguaje de fe.

0: Bueno, tenemos comunicación. Hola, bendiciones, buenas noches.
1: Buenas noches, hermano.
0: Bendiciones, buenas noches, díganos.
1: Regálenme una alabanza, hermano.
0: Sí, ¿cuál es el tema?
1: Las huellas de Rafael García.
0: Las huellas de Rafael García, ¿con quién tengo el gusto?
1: Con Porfirio Sánchez, aquí en Guaslala. ¿Aló?
0: Sí, le escucho, dígame.
1: Regálenme una alabanza de Rafael García,
0: las huellas. Rafael García, las huellas, ¿ok? ¿Con quién? Con Porfirio, me dijo.
1: Sí, con Porfirio Sánchez, aquí en una comunidad en Guadalajara, calle Quechita.
0: ¿Qué tal se escucha Kairos ahí?
1: Como que estoy en el mercado, no me
0: digas. ¡Qué bendición, hermano Porfirio! Ahí claro, le complacemos, entonces. Ahí le complacemos.
1: Bueno.
0: Buenas noches, gracias. Más comunicación, buenas noches. Hola, ¿qué tal?
2: Buenas noches.
0: Hola, bendiciones, buenas noches, díganos. Díganos, ¿cuál es el tema?
2: Un ángel llora de Daniel Moreno.
0: ¿Con quién tengo el gusto?
2: Conozco
0: mirar
2: aquí el bot.
0: Ahí le complazco entonces la canción Un Ángel Llora. Gracias. Bueno, somos ya a las 6:38. 6:38. Más comunicación, ya la gente lista para hacer la programación diferente, el programa súper diferente. Noche de alabanza. Hey, bendiciones, buenas noches. Hola, ¿qué tal? Bendiciones, buenas noches.
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0: Hola, bendiciones, buenas noches. ¿Está al aire? Hola.
2: Tu carga llevará con Dani Berrío.
0: ¿Cuál es el tema?
2: Tus cargas
0: llevarás
2: con Dani Berríos.
0: Tus cargas, ok. Llevará de Dani Berríos. ¿De parte de quién?
2: Lázaro.
0: Ok. Ahí le complacemos entonces, hermano Lázaro Bando. Las 6:39, es lo bonito hacer la audición diferente, que no pidan las mismas alabanzas todo el tiempo, ¿verdad? Sí. Que le demos un sentido diferente a la audición de esta noche, porque esta noche es disfrutar una noche llena de alabanzas, llena de la bendición del Señor. Y claro, vamos a hacerla diferente, pero necesito la ayuda de todos ustedes, que nos marque, que nos llame y que nos diga cuál es el tema musical. Nada más que cámbiele ya cámbiele. Si me pedía los cuatro tizones, ya no le siga prendiendo fuego a esta hora. Sí, si me solicitaba, todo el tiempo me solicitaba aves que vuelan, solicíteme otra, ya cambiémosles. Le vamos a cambiar, vamos a descansar esas alabanzas que muchos le dan guerra y vamos a comenzar a sonar otras alabanzas, pero necesito la ayuda de todos ustedes. Hola, ¿qué tal? Bendiciones, buenas noches.
4: Buenas noches, regálame una alabanza.
0: Sí, ¿cuál es el tema?
4: Este es mi padre.
0: Ese es mi padre, ok, ¿con quién tengo el gusto?
4: Con Giselle Gutiérrez, que es la Virgen Monoginotega.
0: Bueno, por ahí te complazco entonces, gracias. ¿No vas a saludar a nadie?
4: Bueno. ¿Ah?
0: ¿No vas a saludar a nadie?
4: ¿Cómo no? Mi papá, Yair Gutiérrez.
0: Yair Gutiérrez, saludos y bendiciones por acercarse al de los padres, gracias.
4: Okay.
0: Bendiciones, más comunicación, buenas noches.
4: Hola, buenas noches.
0: Sí, buenas noches, díganos.
4: Me vale una alabanza.
0: ¿Cuál es?
4: El leproso.
0: Disculpe. ¿Cuál es el tema?
4: El leproso.
0: Sí. ¿Con qué tengo el gusto?
4: De parte de Carmencita.
0: Carmencita, ¿dónde nos escucha, Carmencita?
4: Aquí, El Bote.
0: El Bote, ¿qué apellido eres, Carmen? ¿Carmen López?
4: Martínez.
0: Martínez, ok, Carmencita Martínez, bendiciones, ahí le complacemos. Ok, le complacemos. Las 6:41, gracias por participar en nuestra audición de esta noche. Muchas gracias, bendiciones a toda la gente bonita. Buenas noches, hermano, regálame la canción Tu Gracia de Francisco Gutiérrez de parte de Cristina Blandini. Se nos reporta de Datan Liginoteca. Saludos a toda la familia. Por aquí tengo más saludos, bendiciones, buenas noches, Dios me le bendiga. Quiero escuchar el tema Un Ángel Llora. Carmencita Martínez, lo escucho en El Bote. Saludos, bendiciones. Ahí le complacemos y gracias por estar en nuestra sintonía. Vamos a la parte musical. Estamos ya en Las 6:41, 89.3 FM, 89.3, Cairo 7, Cairo 7.

Recuerde las líneas telefónicas en cabina para que usted le marque y solicite su música preferida en la 89.3 FM. Los números en cabina 7696-0384, 7696-0384, y el número claro 2735-6098, 2735-6098. Hola, bendiciones, regáleme un canto. Papá de Oscar Medina, de parte de Kellyn Blandón, de

0: Real hizo para recibir comunicación de todo el pueblo del Señor en diferentes partes. Hola, ¿qué tal? Bendiciones, buenas noches.
1: Sí, complácame con una musiquita.
0: Sí, ¿cuál es el tema?
1: Extraño a mi padre, de Melvin Arau.
0: ¿Extraño?
1: A mi padre, Melvin Arau.
0: Ok.
1: Bernabé, aquí el joven, lo estamos escuchando.
0: Extraño a mi padre, de Melvin Arauz, me dijo. Bueno, ¿su nombre?
1: Bernabé Rodríguez, aquí el joven.
0: Bernabé Rodríguez, sí. Ok, le complacemos, gracias.

0: Hola, bendiciones, buenas noches.
1: Aló, buenas noches.
0: Sí, hermano. Buenas noches, bendiciones, díganos.
1: Regáleme un canto.
0: Sí, ¿cuál es el tema?
1: Regáleme accidente fatal.
0: Accidente fatal. ¿Con quién tengo sí. el gusto?
1: Con Alcide Antonio Ruiz Peralta.
0: Alcide Antonio Ruiz Peralta de Yalí.
1: Del destino
0: Yalí. Ya se va quedando. Dios le bendiga, siervo, ahí le complacemos.
1: Amén.
0: Bendiciones, gracias. Más comunicación, buenas noches, hola, ¿qué tal?
2: Buenas noches.
0: Hola, bendiciones, buenas noches, díganos. Sí, ¿cuál es el tema?
2: Los momentos de Zulmi Mejía.
0: Momentos con Zulmi Mejía, ¿con quién tengo el gusto?
2: Con Abigail de aquí, sí.
0: Bueno, por ahí le complacemos entonces, gracias.
2: Bueno,
0: Dios me bendiga. Buenas, gracias. Más comunicación, buenas noches. Hola, bendiciones, buenas noches. Comunicación, buenas noches. Hola.

0: Hola, bendiciones, buenas noches. Hola, bendiciones, buenas noches. Hola, sí, le escuchamos, cuéntenos. Sí, ¿cuál es el tema? Amistad con Alex Fonex. Amistad, ¿verdad? Ok. ¿Con qué tengo el gusto? De los Limones.
1: Aquí es comunidad Islay.
0: ¿Cómo se llama la comunidad? Disculpe.
1: Montecristo,
0: ok. Por ahí le complazco entonces, gracias. Recuerde la línea telefónica en cabina para que usted le marque y solicite su música preferida. Gracias a todo el pueblo del Señor que nos acompaña en cualquier sitio del planeta, donde quiera que estén. Es una bendición poder estar con todos ustedes, amados hermanos y amigos del campo y la ciudad, que a diario permanece en nuestra sintonía, que no se pierde en la audición, la programación de la radio. Es una bendición estar con todos ustedes. Es un grato placer poder acompañarles. Vamos a escuchar música solicitada. Aquí está esta bonita canción de Alex Fonex y la demás música solicitada.

complaciendo peticiones de nuestros oyentes. Toda la gente conectada, gracias. Gracias por escuchar Cairo 7. Hola, bendiciones, buenas noches. Quiero que salude, dice, al amor de mi vida, Osman Villagra. Incomparable amor de parte de Carmencita Martínez. Pase excelente noche, ¿ok? A su esposo sería entonces. Dios me le bendiga. Bueno, ya a las 7:33, nuestros oyentes conectados, siempre disfrutando de la transmisión de Radio Kairos.

Vamos a escuchar algo bonito por acá. Traemos esta bonita canción. Es música de Gregorio Hernández, El Hombre Necio. 7:34 minutos.

0: ¿qué tal? Bendiciones, buenas noches. Bendiciones, buenas noches. Ya conectaditos. Saludos, bendiciones a toda la gente preciosa que se viene conectando a través de nuestra transmisión en vivo en todas las plataformas que están conectados. Bendiciones. Dale, dale, dale, dale. Dale a seguir a nuestra página en TikTok para conectar a más personas. Vamos a estar todas las noches animándole a ustedes y que puedan disfrutar de la transmisión en vivo. Muchas bendiciones a la gente preciosa de toda la zona norte, sur, este, oeste y centro de Nicaragua. Buenas noches. Vamos entregando comunicación, ya listo para recibir su comunicación. Recuerde los números telefónicos en cabina, perdón, se me traba la lengua. El 76960384 y el 2735-6098. 2735-6098. Saludos para Lizeth, que se viene conectando. Saludos Jacqueline, al igual a Eric Guiller. Bendiciones, bienvenidos a nuestra transmisión. Saludos para Victoria Medina, que también conectada en la 89.3. Hola, ¿qué tal? Bendiciones, buenas noches.
1: Aló.
0: Sí, buenas noches, díganos.
1: Bendiciones, hermano.
0: Amén, amén, díganos.
1: Solicito la alabanza, mi vida está confiada en Dios.
0: Mi vida está confiada en Dios, ¿con quién tengo el gusto?
1: Con Kevin Mondoy, desde el municipio del cual, departamento de Jinotega, exactamente en una comunidad que se llama Linda Vista. Me estoy reportando por primera vez, hermano.
0: ¿Qué tal se escucha Kairos ahí?
1: Ah, en fiel sintonía, completamente buena la señal, hermano.
0: Qué bendición, siervo. Dios me le bendiga y le complacemos entonces. Muchas gracias.
1: Amén, hermano. Amén. Saludos para la familia Mondoy.
0: Amén, amén. Bendiciones. Dios me le bendiga.
1: Amén, gracias, amén.
0: Bendiciones. Gracias. Su presencia y su amor. Saludos para Yancy Páez, al igual que para Ara Variedades, para Carolina Valdivia. Saludos, bendiciones para Marta Velas, para David Zelaya. Gente que se viene conectando en el TikTok. Buenas noches. Dale, dale, seguir. Dale, dale, dale, seguir a nuestra página. Saludos para Daniel Moreno. O Romero. Saludos, Daniel Romero, perdone. Al igual que saludos, bendiciones. Muchas bendiciones también para la gente que se viene conectando también a través de la FM en 89.3. Nuestra gente de Molucucú, de Muy, de Río Blanco, nuestra audiencia también de Matagalpa, de La Perla del Septentrión. Buenas noches. Dale seguir a nuestra página en TikTok. A ver si se escucha, dígame. A ver, confírmeme si se está escuchando el audio en TikTok. Saludos para Eli. Eli, saludos. Dinos, ¿qué tal? ¿Se escucha el audio en TikTok? ¿Se está escuchando? ¿Eh? Saludos para Salvador Castillo Arce. Muchas gracias por seguir nuestra página en TikTok. Xiomara Reyes, hola, ¿qué tal? Dinos, ¿se está escuchando el audio en vivo? ¿Se está escuchando a través de TikTok o solamente está en silencio? A ver, dinos, dinos, confirmen ahí, por favor. Vamos. ¿Quién me dice por ahí? ¿Eh? Saludos para Benja Herrera, que también a Xiomara Reyes, que se viene conectando. Gloria del Carmen García, bendiciones, buenas noches. Hello para Lixania Vanegas Cruz. Buenas noches. Recuerden nuestro número telefónico en cabina. Números telefónicos en cabina para que usted le marque y solicite su música preferida en Kairos, la 89.3. 76960384, 76960384 y el número 2735-6098. Saludos para Yajairita Sánchez, que se viene conectando. Saludos para Denis Sevilla también. Dale a seguir a nuestra página. Saludos para Natalie García. Natalie, saludos para Cherlin Antonia. Saludos para Cherlin, que por ahí conectada. A ver, dinos. Dinos, dinos, dinos. ¿Qué tal? ¿Se escucha? ¿Se está escuchando en vivo? Saludos para Uriel Mairena también. Dale compartir a nuestra transmisión. Dale compartir. Comparte, comparte, comparte, comparte. Comparte la transmisión. Comparte la transmisión. Comparte la transmisión. Ayúdanos a compartir la transmisión para así llegar a más personas. dale compartir a nuestra transmisión. A ver, dinos. Dinos. ¿Qué tal se escucha? ¿Se escucha el audio?
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0: Dinos.
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0: ¿Se escucha? A ver, dime si se escucha el audio en TikTok. Yo sé que en la FM sí, pero necesito en TikTok.
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0: Saludos para Alexania Varenga Cruz. Bendiciones, bienvenida. Dale, compartir, Vamos, conectando a más personas. Ahí está. Dale compartir. Muchas gracias. Gracias por unirse a nuestra transmisión. Muchas gracias. Gracias por compartir nuestra transmisión. Saludos para Samuel Matute también, que se viene conectando.

vamos. Ahí está. Saludos a Carlos también. Se fue, Carlito, ¿qué pasó? Buenas noches. Vamos a entregar música solicitada, música que nos han solicitado. Muchas gracias, pueblo del Señor, por estar pendiente de toda la transmisión en vivo. Por acá tengo saludos, bendiciones, buenas noches. La gente de Muy Muy, de Río Blanco. Hola, bendiciones, suena la canción. Tengo fe para saludar a todos los hermanos de la iglesia Estrella de Belén, de La Llorona. De parte de Juan Acuña, les saluda, gracias Juancito. Del Aislado. Hola, bendiciones, quiero escuchar la canción Tu Gracia de Francisco Gutiérrez. De parte de Cristina Blandín, se nos reporta de Datan Lee Ginoteca. Bienvenidos, ya le complacemos, no se me desespere. Hola, buenas noches, saludos, regáleme la canción Regreso de un Pecador. De parte de Anastasio Celaya de San José de Bocay. Saludos para Mailing Noelia, que también se viene conectando a nuestra transmisión. Al igual que saludos para Samuel también, para Gámez. El número telefónico, el número en cabina. Bueno, el número 88 42 90 52. Aquí lo voy a escribir. Ahí lo mandé, el número telefónico 88 42 90 52. Pero ese número es el propio, el número, ya los números de la radio son otro. Ahorita se los doy, los números telefónicos en la radio ya se los doy para que los pueda copiar y también que nos pueda llamar, si nos va a llamar, para que pueda llamar a la radio. Ahí están los números telefónicos de Kairos.

Quiero escuchar la alabanza huerfanito de Ramón González desde Bocay, de parte de Lixania Vanega Cruz. Claro, agregamos ese tema a nuestra transmisión. Vamos a escuchar música solicitada. Traemos esta bonita canción. Dale a compartir a nuestra transmisión. Por ahí nos solicitaban esto. Esa canción de Mi vida está confiada en Dios que me solicitaban. Muchas gracias. Ahí está. Dale a compartir a nuestra transmisión y dale a seguir también a nuestra página para así conectar a más personas. Dale a seguir, dale compartir. Ayúdanos a crecer. Bendiciones.

0: Claro, con esa canción quiero mandar un saludo especial. Quiero pedir un canto para mi padrecito Germán Araos, de parte de Merlin Araos, que se nos reporta saludando a su padrecito, deseando bendiciones en el amor del Señor en esa noche. Claro, estaremos complaciendo su petición. Pero que tengo saludos y bendiciones. Me solicitan un canto también de Francisco Gutiérrez, Cristina Blandine. Buenas noches, vamos ya activando ya a la audiencia, vamos activando a todos los que están conectados en el Facebook, en el TikTok y en diferentes plataformas que está conectada nuestra radio en 89.3 FM desde Huihuilí, departamento de Nueva Segovia, para toda la zona norte, sur, SOS, centro de Nicaragua. Buenas noches. Vamos conectando a todo el pueblo del Señor, vamos. Saludos para Adolfo Rodríguez, que se viene conectando. Catherine Herrera, saludos, bendiciones, buenas noches. Para Josué Celedón, Gabriel Quillamile Rodríguez Palma también. Y a toda la gente bonita que se viene conectando en nuestra transmisión. Es un placer poder estar con todos ustedes esta noche desde las instalaciones de Radio Cairo 7. 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Dale compartir a nuestra transmisión, dale compartir y dale seguir también a nuestra página para así conectar a más personas. Hola, ¿qué tal? Bendiciones. Comunicación, hola, ¿qué tal? Bendiciones, buenas noches. Hello, buenas noches.
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0: Hola, bendiciones, buenas noches. Saludos para Bexabe, que se viene conectando también. Dale compartir, vamos, vamos compartiendo. Son muchos los que se han conectado y necesitamos que compartan, aunque sea uno por uno, vamos. Aunque sea uno. Estamos desde Huihuilí, Nueva Segovia, para todo el norte, sur, este, oeste, centro de Nicaragua. Vamos, vamos conectando a más personas, compartiendo la transmisión.

0: Vamos a escuchar música que me han solicitado también, papá, quiero decirte. Nos solicitó Merlin y Clan, complaciendo peticiones.
1: ¿Y aquí?
0: Ahí está.

estaba pidiendo el audio y hace rato le decía, dígame si hay audio. Ahora sí creo que hay audio. ¿Eh? Eso es lo que necesito. Que me informen. Ahora sí, dígame. Ahora sí, dígame. Desde Minnesota, saludos Luis Lumbí. Dinos si está en el audio o no.

los que se han conectado, dígame si está saliendo el audio. Porfa, escríbame ahí. Necesito saber si está saliendo el audio en TikTok. Confírmeme. Solo dígame, sí, el audio está o no.

ya, vamos a retirar ya nuestro espacio de Noche de Alabanzas, invitándole para nuestra próxima edición, que regresamos mañana, mediante el Señor nos preste vida, que estaremos con todos ustedes. Buenas noches, ha sido un placer acompañarles. Creo que ahí sí se escucha, ¿verdad? Ahí sí estamos al aire. Pero se escucha también a través de la FM en 89.3. Saludos para Kevin Mondoy. Saludos para Kenia Vanega Cruz. Gente que se viene conectando. Saludos para Ivania Salinas López también. ¿Por qué no me habían escuchado? ¿Por qué no me decían? ¿Por qué no me decían sí? ¡Ey, no se escucha! Me hubieran dicho desde el principio. La verdad es que uno, con que salga en la FM y en la web. Pero la configuración de TikTok es diferente. Tengo que agregar otra ventana y así para poder sacar el sonido al aire. Pero mil disculpas. Bendiciones, gracias por compartir. Dale compartir a nuestra transmisión y también dale seguir a nuestra página, por favor, para seguir creciendo y llevar mensajes de salvación. 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Qué bendición estar con todos ustedes. Es un placer acompañarles.

0: Por ahí me solicitaron una canción, Yo Tengo Fe. No sé si la quieren con ese muchacho Elvin Pérez. ¿Esa? O de Zulmi Mejía, Yo Tengo Fe. Claro, vamos a dejar con Zulmi entonces, la más conocida. Las 8:08, gracias por compartir nuestra transmisión. Gracias por seguir también nuestra página en TikTok. Muchas gracias, bendiciones en el amor del Señor a todos nuestros oyentes.
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Bueno, nos vamos. Buenas noches. Buenas noches. Mañana continuamos con nuestra transmisión. Les invitamos para nuestra próxima mañana, que estaremos de regreso, si el Señor nos concede vida. Estaremos de regreso en nuestra transmisión de Kairos, la 89.3. Damos gracias al Señor por ese tiempo glorioso. Amén. Buenas noches. Buenas noches, su hermano y amigo Manuel Palma Dávila. ¿Quién les acompañó? Será hasta nuestra próxima audición. Que nos reencontremos. Excelente noche. Le voy a dejar una bonita canción. Muchas bendiciones a toda la gente bonita en diversas partes de todo el territorio nicaragüense. 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

La próxima canción que vamos a entonar es una declaración poderosa. Y quisiera invitar a los chicos de Bethel y también a nuestro querido Julio Melgar que venga y la dirija. Y quiero que sepan un dato, si no se habían dado cuenta. El pastor Julio está atravesando por un proceso de salud bastante fuerte. Que gente muy, muy fuerte y poderosa en la fe le cuesta sobrevivir, y él está ahora mismo batallando contra el cáncer, una especie de cáncer que es muy mortal. Los médicos cuando lo diagnosticaron le daban meses de vida, pero eso hace mucho tiempo y el Señor todavía lo tiene de pie. Está justo en medio de su tratamiento, pero cada vez que toma un tratamiento el Señor fortalece su cuerpo de una manera tan sobrenatural y tan hermosa que hoy lo ven que está aquí de pie y tiene fuerza solo por la gracia de Dios. Y si estás en tu proceso, si estás en tu proceso, ahí hay un modelo a seguir de cómo mantener la fe y la valentía ante los procesos que la vida nos da. Esperamos y declaramos sanidad sobre la vida de Julio. Pero en el mientras, confiamos las promesas de Dios y le seguiremos adorando y declararemos juntos que no somos esclavos del temor, que no somos esclavos del diagnóstico, que no somos esclavos de la corriente de este mundo, que somos hijos del Dios Altísimo que llama las cosas que no son como si fueran, y nuestra fe será inquebrantable por cuanto Él ya venció por nosotros. Así que Julio, acércate. Si Cali anda por ahí, vamos a hacer esa declaración sobre nosotros, sobre nuestras vidas y sobre toda Argentina. Amén. No somos esclavos del temor, somos hijos de Dios.

de sanidad en ese lugar. Hay todo un ambiente de libertad.

extienda sus manos hacia acá. Señor Jesús, te damos gracias por la vida de Julio Mercado. Te damos gloria porque tú lo has levantado, Señor, como un ejemplo. Un ejemplo de lo que es ser un modelo de un estandarte de adoración en esta generación. Espíritu de Dios, sabemos que tuyos son los tiempos y las sazones. Los motivos y las razones también son tuyas, Señor. Señor, y ahora mismo hablamos una palabra de sanidad. Reclamamos tu promesa de salud, Señor. Reclamamos que por tu llaga hemos sido sanados, Señor, y nos apoderamos de esa promesa y la impartimos sobre Julio ahora en este momento. Señor, no tomaremos un no por respuesta para su sanidad, sino que proclamamos y abrimos el sí y el amén del cielo sobre su vida, sobre su cuerpo, sobre su mente, sobre su espíritu en el nombre de Jesús. Y Él servirá de ejemplo ante la ciencia de lo que puede hacer un Dios. Cuando la ciencia dice basta, Dios dice yo comienzo. En el nombre poderoso de Jesús. Y profetizo sobre ti, Julio, que este será el final de una temporada, pero no el final de la más grande temporada. La más grande temporada está por comenzar. El tiempo del invierno, dice el Señor, está pronto a terminar. Comenzarán a germinar nuevas semillas, de los cuales brotarán nuevos árboles, de los cuales derramaré nuevo fruto sobre tu vida, dice el Señor. Fruto para tu casa, pero también nuevo fruto de adoración y de revelación a las naciones. Por cuanto has sido fiel y no has dudado aún en la peor de las situaciones, te levanto, dice el Señor, como un portador de fruto abundante para las naciones y un estandarte fuerte que pondré el peso de avivamiento de este tiempo en el nombre que es sobre todo nombre, el gran yo soy, dice el Señor. Te bendigo, hermano, en el nombre de Dios.

Aleluya. Gloria a Jesús. Esa es mi necesidad. Y esa también tiene que ser tu necesidad. Anunciar que Cristo viene ya.

7. Tener un hijo es una gran bendición que muchos quisieran tener, pero no todos pueden. Tú que fuiste parte de esa gran bendición, aprovecha el tiempo e instrúyelo en el camino correcto, tomando como ejemplo al mejor padre del mundo.

Jesús es el camino, la verdad y la vida. Y nadie llega al Padre si no es por medio de Él. Porque no hay nada que puedas hacer para llenar ese espacio que solamente le pertenece a Jesús.

Muy buenos días, muy buenos días. Muy buenísimos días, buenos días, buenos días, buenos días, buenos días. ¿Cómo está esa gente? ¿Cómo amanecieron? Qué bendición poderles saludar a ustedes otra vez, una vez más. El día de hoy, miércoles. Hoy es miércoles 10 de junio. Miércoles 10 de junio. Yo sé que yo me entiendo a mí lo mío. Una bendición poderle saludar una vez más y darle gracias a Dios por la vida, por la existencia. Es un privilegio poderles llevar la buena programación. Estamos en 89.3 FM Radio Kairos para llevarle la buena programación. Vamos hasta eso de las 10 de la mañana con la programación de Interacción Kairos. Es una bendición poderle llevar la buena programación. Ya puntualizamos exactamente las 8 de la mañana con 30 minutos. 8 con 30 minutos. Y sobre todo hay que darle gracias a Dios, darle gracias a nuestro Señor por la vida, por la existencia que nos da y por la salud. Les saludamos a usted que nos está sintonizando, a usted que está conectadito. Les saludamos en el nombre del Señor, que la esté pasando súper bien en este día de hoy. Recuerde siempre, siempre, siempre portarnos bien con Dios y con la sociedad. Vamos a musicalizarles para iniciar la programación. Vamos a musicalizarle, vamos a escuchar Solo Tú de Nehemías Lemos. Seguiré Tus Pasos de los Hermanos Hoyo y el grupo Nazareo nos dice Muchos Cambios en el Mundo. Ya puntualizamos las 8 con 31 minutos, 8

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1: 8 de la mañana con 44 minutos.
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2: 8 de la mañana, ya a las 8 de la mañana con 45 minutos. Las 8 con 45 minutos. Qué bendición. Saludos, Vladimir. Bendiciones. Que la esté pasando súper bien. Estamos en la programación de Interacción Kairos en 89.3

0: Aló, buenos días, bendiciones.
1: Aló, buenos días, Dios les bendiga.
0: Amén, amén.
1: Quiero que me ponga una alabanza.
0: ¿Qué tema desea?
1: Sublime amor con Julio Salguero.
0: Sublime amor con
1: Julio Salguero.
0: Perdón, Wilmer Salguero.
1: Julio Salguero, sí.
0: Ok.
1: De parte de Vila Cruz, acá de Los Limones, uno fantasma. Aquí lo estoy sintonizando a todo dar el tiempo.
0: Amén, amén. Qué bendición, qué bendición. Es un privilegio para nosotros que nos que esté conectadito con nosotros acá en la programación de Integración Kairos.
1: Sí,

Es una bendición poderle llevar la buena programación a todos ustedes. Qué bendición poderles llevar la buena programación. Ya a las 8:46 minutos. Estamos en Interacción Cairo. Su amigo y hermano Joel Girón, controles y locución, está para salvarle a usted y para llevarle la buena programación.

Seguimos, vamos a musicalizarles en esta hermosa mañana. Y vamos a musicalizarles, vamos a dejar el tema musical Abrigo del Altísimo, Colores de Redimido, junto a Funky y Alex Zurdo, también Guarda tu Corazón y

0: Puntualizamos las 9 de la mañana en punto, las 9 en punto. Ya hoy es miércoles 10 de junio. El tiempo avanza y nosotros saludamos, el tiempo avanza, así que hay que aprovecharlo.
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0: Un saludito para hermanos, me reportaba el hermano Marlito. Bendiciones, varón, bendiciones. Saluditos para usted, hermano Marlito Centenos, hasta allá, hasta La Rica. Pastor Marlo, bendiciones a usted, a su esposa, a su familia, que sea una bendición, bendiciones. Y que la estén pasando súper bien en esta hermosa mañana. Allá en

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1: Dios sea bendiciéndolo de una manera muy especial, hermano Marlito. Bendiciones, pastor. Tus saludos van hasta la rica Yalí. Estamos en Interacción Kairos, Interacción Kairos, donde llevamos la buena programación, la buena música. Estamos musicalizándole con música buena, música que edifica la mente y el corazón. Por lo tanto, hay que darle gracias a Dios en todo. Siempre es mi lema darle gracias a Dios en todo, en lo bueno y en lo malo que a uno le pase. Porque es una determinación de la palabra del Señor donde dice, da gracias a Dios en todo.

Se nos reportaban. Dice acá, dice, buen día, hermanos. Suélme la alabanza, voy por el mundo, de Ramón González. Fiel oyente. Saludito, ahí estamos agregando el tema musical. Voy por el mundo. Saludos a toda esa gente linda que está conectadita con nosotros, que está en la frecuencia de 89.3 FM de Radio Kairos. Es una bendición y un privilegio, un placer saludarles y llevarles la buena programación.

Seguimos musicalizándole. Vamos a dejar el tema musical. Guarda tu corazón del exurdo. Y voy por el mundo de Ramón González. Ramón González. Vamos hasta eso de las 10 de la mañana en esta programación de Interacción Kairos. Saludos, buenos días, saludos, bendiciones, Denis, saludos hasta donde estés. Así es, hermanazo, así es. Bendiciones, buen día. Saludos, hermano Wilber. Conocido cariñosamente como Wichi. Saluditos, bendiciones. Está conectadito con nosotros.

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1: No hay cosa más bonita que darle gracias a Dios y agradecerle por todo. 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
1: Ok, ok, hermano Marlito. Vamos a sonarle el tema musical. No te negaré, nos está pidiendo el tema musical, Marlito Centeno. Bendiciones, pastor. No te negaré, de Ramón González. Vamos a irle incluyendo ese tema musical. Ok, Wilber, le vamos a agregar ese tema también. Regáleme algo de Redimido. Estoy aquí. Ok, qué bendición que estén conectaditos con nosotros acá en la frecuencia de 89.3 FM. Dios tiene lo mejor para todos. Dios tiene lo mejor para todos. Vamos a ir agregando los dos temas que nos solicitaron para salvar estos varones. Estos varones. Es una bendición, es un privilegio para mí poderles saludar, tener ese honor, ese privilegio de saludarles a ustedes, dirigirme a todos ustedes.

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1: Abuso, tragedias, soledad. Son situaciones que en cualquier momento se pueden cruzar en nuestro camino, ya que vivimos en un mundo en el que todos somos propensos a experimentar el sufrimiento. Y sin importar dónde nos escondamos, el dolor nos puede encontrar, pero de cada proceso y cada batalla que enfrentamos, podemos salir victoriosos. Después de la caída, podrá llegar el levantamiento, porque no estamos solos. Hay un ser que prometió estar con nosotros todos los días y nos ama con un amor que sobrepasa todo entendimiento. Y hoy nos dice, estoy aquí.

0: 9 de la mañana con 20 minutos, las 9 con 20 minutos.
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0: Escuchábamos los temas musicales, Guarda tu corazón de Alex Zurdo. También escuchábamos a Ramón González con el tema musical Voy por el mundo. También escuchábamos Redimido con Estoy aquí, junto a Lucía Parque. Ese tema nos interpretaban para saludar a los fieles oyentes que nos están sintonizando, los que nos están monitoreando a lo largo y ancho del territorio de Nicaragua. Es una bendición poderle llevar la buena programación a usted y que usted se sienta bien. Algunos están en la trabajación, pues otros están en descanso. Y es una bendición. Dios bendiga la vida de Wilber. Nos solicitaban el tema musical La Vasija de Marvin Bravo, de parte de Demi. Me imagino que está en Costa Rica. Saludos a hermano Eric Molina. Saludos, bendiciones. Que la esté pasando súper bien, donde esté. Es una bendición saludarles. Vamos a leer reportes. Dice acá unos reportes. Dice: hola, bendiciones. Hola, bendiciones, siervo. Dice: regáleme el tema He de luchar de Melvin Graos. Lo escucho acá en la comunidad de Agua Fría. Atentamente, Yarixa Velázquez. Bendiciones y excelente día. Excelente día para usted también. Bendiciones. Regáleme el himno, dice, de Quique Pavón. Hoy soy de... Regáleme, dice, el himno de Quique Pavón. Hoy soy de Fantasma, soy Aleida Gutiérrez. Qué bendición, saludos hasta la ciudad de Fantasma, a la comunidad Ciudad de Fantasma, a Aleida Gutiérrez. Bendiciones, estamos incluyendo el tema musical, esperando que lo disfrute también. Otro reportito, vamos a leer otro reporte. Dice: Dios le bendiga, hermano, complázcame con el himno Eres Todopoderoso de Danilo Montero, de parte de Dunia Celedón. Me reporto desde el Ocote. Saludito a toda esa gente.

0: 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Eres todopoderoso, Quique Pavón. Hombros de gigantes. Y Melvin Arau nos dice: he de luchar. 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
0: Ya puntualizamos las 9:24.

a mis gigantes, que son mis padres. Todo lo que pueda conseguir en la vida es gracias a las oportunidades que ellos me dieron, no solamente materiales, sino la oportunidad de conocer a Jesús. Y por muy lejos que vayamos, no se nos puede olvidar que alguien puso sus hombros antes para que podamos estar allí. Y al principio de todo, encontramos a Jesús poniéndose la humanidad sobre sus hombros.

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Ya puntualizamos, las 9:44, las 9:44. Llegó un mensajito acá, dice: hola, bendiciones, siervo, quiero que me regale el tema, aunque no lo crean, de Agustín Amador. Bueno, le vamos a regalar otro tema musical, porque ese título acá no me aparece. Dice: soy fiel oyente, bendiciones. Vamos a sonar el tema musical Afortunado, Agustín Amador con Melvin González.

Ya hoy es día miércoles, ya hoy es miércoles 10 de junio. Estamos en el mes de los padres. Saludos a todos esos padres de familia. Saluditos, bendiciones, que la estén pasando súper bien. Yuriel Calazo, saludos, bendiciones. Que la estén pasando súper bien. Dios bendiga a ese amigo que está ahí en pantalla. Bendiciones, saludos. Donde esté, donde se encuentre. Saludamos de una manera muy especial a todos esos que están conectaditos, a esos que están dentro y fuera del municipio, que estamos ubicados acá en Google de Nueva Segovia, en Radio Kairos 89.3. Nos puede sintonizar en la web. También puede descargar la aplicación para que nos sintonice de lunes a sábado, de 6 de 5 de la mañana a 8 de la noche. Seguimos musicalizándole y llevándole la buena programación a usted. Seguimos llevándole la buena programación a usted. Y le saludamos. Acá estamos en la programación de Interacción

Siempre, siempre hay que darle gracias a Dios en todo. Siempre, siempre hay que darle gracias a Dios en todo. Recuerde, cuando estamos con salud e incluso cuando estamos pasando los peores momentos, siempre hay que darle gracias a Dios, porque así lo dice la Biblia. Da gracias a Dios en todo. Debemos de agradecer al que nos dio la vida, al Creador de los cielos. 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Puntualizamos las 9:48 minutos. Seguimos musicalizándole a usted, llevándole la buena programación a usted. Es un privilegio para mí poderle saludar, poderle llevar la buena programación.

Escuchamos el tema musical de Agustín Amador con Melvin González, el tema Afortunado. Y Dizzy Reto nos decía: te quiero, yo te quiero. Seguimos musicalizándole a ustedes que están en nuestra sintonía, llevándole la buena música, llevándole los saludos. Dice: hola, bendiciones, siervo, me regala el tema musical Flor sin retoño de Marvin Bravo, de parte de Maciel Amador. Lo escucho acá en Oaxaca, soy fiel oyente. Saludos hasta donde nos sintonizan. Saludos entonces hasta Oaxaca a Maciel Amador. Vamos a irle analizando el tema, vamos a irle incluyendo el tema musical. También nos pedían el tema musical Mi Fortuna de Manny Montes con Indio Mar. Vamos a programárselo. Para nosotros es un gusto, un privilegio servirle y llevarle la buena música y la buena programación. Para nosotros es un privilegio. Vamos a dejar los temas musicales para irnos a unos cortes comerciales para después retornar con la programación. Flor sin retoño nos dice Marvin Bravo y Indio Mar, Mi Fortuna junto a Manny Montes.

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0: Hola, Dios le bendiga.
1: Dios le bendiga, bendiciones.
0: Regalo mi poema.
1: ¿Qué tema musical desea, varón?
0: El tema de Héctor Puente, Sé que has llorado.
1: 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De Héctor Fuente, me dijo.
0: Ajá.
1: Así es el título, varón. Vamos a ver si lo encontramos con ese título. ¿De dónde se nos reporta?
0: De aquí, Guamblán, Virginia.
1: Guamblán, ok.
0: Con salud para mi esposa Mayerlin Gutiérrez.
1: Amén. Están hechos los saludos, mi estimado. Saludos y bendiciones. Que la estén pasando súper bien.
0: Bien.
1: Bendiciones.

Qué bendición poder llevar la buena programación a usted. Pues acá dice, hola, Dios le bendiga, bendiciones. Regáleme papá de Pablo Sándigo para saludar a mi papá Seferino Chavarría de parte de Wilmer Chavarría. Fui fiel oyente de Guambalán Luis Iría 2. Vamos a incluir el tema musical. Papá, te agradezco. Te agradezco, papá. Creo que se llama de Pablo Sándigo. Es una bendición poderle llevar a ustedes la buena programación y decirle pues que estamos para complacerle a usted. Solo quiero aclarar algo acá, hermanos. No me manden mensajes de voz porque no nos podemos escuchar acá, ¿me entienden? Entonces, espero que me comprendas. O nos hacen llamadita o nos mandan mensajes escritos. Porque lo que son mensajes de voz no podemos escucharlos acá. Entonces, cuando usted solicite un tema musical, los escribe ahí, nos pone un mensajito de texto o nos llama. Y nosotros estamos para

0: Ya son las 10 de la mañana, las 10 de la mañana con 15 minutos, las 10 con 15 minutos de la mañana. Nos llegó un mensaje que dice: hola, buenos días, complázcame con la alabanza de Héctor Fuentes, Lágrimas de Angustia, de parte de Esmeralda de la Luz, Quilalí. Saludito para usted. Buen día a usted también, bendiciones, hasta allá está la luz, a Esmeralda.
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0: Vamos a dejar el tema musical Lágrimas de Angustia y nos vamos a ir a unos cortes comerciales.
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0: Ya puntualizamos las 10 con 16 minutos, las 10 con 16 minutos.

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1: Regresamos después de unos cortes comerciales. Continuamos con la programación.
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1: Estamos en la programación de Interacción Kairos. 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
1: Ya puntualizamos las 10:25. 10:25, ya el tiempo avanzando. Vamos hasta eso de las 11. Escuchábamos el tema musical de Héctor Fuentes, Lágrimas de Angustia. Lágrimas de Angustia, el tema que escuchábamos anteriormente. Saludito a usted que está en nuestra sintonía, a usted que está reportándose, a usted que nos monitorea a través de su radio receptor, a través de su celular. Le saludamos de una manera muy especial en este día de hoy. Ya hoy es miércoles 10 de junio del 2026, por supuesto. Eternidad, nos dice Indio Omar, Rigoberto Orellana, nos dice Actualidad y dice Recto, nos interpreta el tema musical La Prostituta. Estamos en la programación Interacción Kairos para llevarle la buena programación a ustedes.

Ya puntualizamos ya exactamente las 10 con 42 minutos, ya casi en la recta final de la programación de Interacción Kairos, ya en la parte final. Escuchábamos los temas musicales, escuchábamos el tema musical de Indio Mar, La Eternidad. También escuchábamos Actualidad con Roberto Orellana y La Prostituta con Disreto. Ya acá me despido de la programación de Interacción Kairos. Sería hasta el próximo día, si Dios así lo permite. Su amigo y hermano Joel Girón en controles y locución. No se desconecte del dial aún. No se desconecte. Estamos en 89.3 FM de Radio Kairos. Vamos a dejar los últimos temas musicales. Vamos a dejar Anoche Llegaste Tarde de Funky. Bertino Aquino nos dice De Muchas Maneras y Perfecto Amor de Roberto Orellana, de Rigoberto Maya, que perdón. Pues como dice por ahí, pues todo lo que inicia tiene que terminar, y aquí yo con este programa, pues aquí me despido de esta programación de Interacción Kairos. Sería hasta el día de mañana, si Dios así lo permite y nos da la vida y sobre todo la salud. Hasta la próxima y que Dios los bendiga.

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programa musical o nuestro chat de Facebook, dispuestos a complacerte con el tema musical de tu preferencia del género grupero. ¡Comenzamos!

0: Buenos días. Saludos, bendiciones. Estamos una vez más en la programación de Gruperos Cristianos para llevarle la buena programación a usted, para bendecirle a través de un tema musical. Vamos con 60 minutos de programación y llevarle la buena música a usted. Escríbanos los mensajitos de texto y nosotros le complacemos con música cristiana grupera. Iniciamos musicalizándole a ustedes. Vamos a dejarles Has cambiado mi lamento, de Moisés Fernández. También Acepta la felicidad, Mi ser te pertenece, de Renato Sánchez, para salvarle y bendecirle a usted a través de cada tema musical que yo sé que puede ser de bendición para usted.
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0: 11 de la mañana, 11 de la mañana con 2 minutos.

0: Teníamos la participación de Moisés Fernando con el tema musical Has cambiado mi lamento. También acepta la felicidad. Mi ser te pertenece, nos decía Renato Sánchez. Qué bendición poderle llevar la buena programación, la programación de Gruperos Cristianos. Para complacerle con música cristiana, de música grupera. Es una bendición y un privilegio para mí, su amigo y hermano Joel Girón, en controles y locución, para llevarle la buena programación a usted. Vamos con 60 minutos. Ya puntualizamos las 11 con 15 minutos de la mañana. Gracias a Dios, a usted que está en nuestra sintonía, que nos monitorea en estos lugares, en las comunidades, en los cantones, en los caseríos. Bendiciones. Salude a esos varones, a esas mujeres, a esos niños. Bendiciones. Que la estén pasando súper bien en este hermoso día, miércoles 10 de junio.
1: Orando me siento bien, porque la oración.
0: Usted que está conectadito, también saludos, bendiciones. Que la estén pasando súper bien allá en su trabajo, en sus horas laborales. Somos Radio Cairo 7 89.3.

Seguimos musicalizándole a ustedes, seguimos llevándole la buena música. Vamos a escuchar un tema musical que se llama Al taller del alfarero de Manny Palmas. Y escucharemos Levántate en el nombre de Jesús de Rudy Cabrera.

0: Tenemos llamada. Hola. Bendiciones.
1: San Germán.
0: Buenos días, bendiciones, Dios le bendiga. Se cortó la comunicación.
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0: Sí, como les decía, pues el tema musical al taller del alfarero. Un tema muy bonito de hermano Manuel Palma. Me llama la atención ese tema.

0: Vamos a leer mensajito, dice... Buenos días, suena el mundo traicionero de Lucas Vergara. Bueno, ese tema no lo tenemos aquí, pero sí, vamos a sonar el tema Dios enjugará mis lágrimas, que también nos pidió el hermano Lázaro. Bendiciones hasta donde esté, bendiciones, que la esté pasando súper bien en esta hermosa mañana.
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0: Dice, hola, buenos días, regáleme el tema musical Vuelve el gozo de Gamaliel Herrera, de parte de Lady García Arenales Fantasma.
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0: Saludos hasta allá, hasta Arenales Fantasma. Que la paz del Señor pues esté con todos ustedes y que sea Dios bendiciéndoles en este día de hoy.
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0: A usted, siervo, por estar en nuestra sintonía. Bendecimos a todos los que están en nuestra sintonía, aquellos que están en nuestra sintonía. Saludos y bendiciones. Vamos a musicalizarle, vamos a llevarle la buena música, vamos a dejar Dios enjugarás mis lágrimas, seguido el gozo de Gamaliel.

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Hola, muy buenas tardes, bendiciones, pueblo del Señor que me escucha en esta hermosa hora. Dios me lo bendiga de manera muy especial en este hermoso tiempo. Tenemos la 1:00 p.m. con 46 minutos. Ahí tuvimos corte por un buen tiempo de energía. Estuvimos ausentes, no estábamos al aire. Pero en este momento ya estamos transmitiendo para usted, ya siendo la 1:00 p.m. con 46 minutos. Ya estamos a unos minutos de finalizar el espacio Sabor Ranchero de 1 a 2 p.m, ya que el espacio se comenzó a transmitir ya siendo la 1:30 p.m. Entonces, por esa razón estamos transmitiendo hasta este momento, estábamos ausentes por ese detalle. Entonces, gracias a quienes permanecen en la fiel sintonía, en estos momentos ya nos escuchan, ya están con su radio receptor a todo volumen, ya están con su equipo de sonido sintonizando Cairo, ya están conectaditos a través de su teléfono celular. Dios me los bendiga de manera sumamente especial, esperando estén pasando una excelente y maravillosa tarde.

Quiero compartirles un hermoso versículo de la palabra del Señor que se encuentra en Habacuc capítulo 3, versículo 19. Habacuc capítulo 3, versículo 19, su palabra nos dice: Jehová el Señor es mi fortaleza, Él hace mis pies como de ciervas y en mis alturas me hace andar. En este versículo fue un escrito en un tiempo de dificultad e incertidumbre, y aún así el profeta declaró que Dios era su fortaleza. No puso su confianza en las circunstancias que estaba viviendo, sino en el Señor. Hay momentos en que sentimos que no tenemos la fuerza para continuar adelante, pero Dios nos recuerda que Él es quien nos sostiene. Cuando nuestras capacidades humanas parecen insuficientes, su poder nos ayuda a seguir avanzando. Así que siempre tenga por seguro, Dios no siempre elimina los desafíos del camino de nuestras vidas, pero sí nos da la fuerza necesaria para superarlos. Con Él podemos caminar por terrenos difíciles sin perder la esperanza. Recuerde que Dios es la fuente de nuestra fortaleza. No dependemos solo de nuestras propias fuerzas. Dios nos capacita para enfrentar los desafíos y la fe nos ayuda a seguir adelante en los tiempos difíciles. Y con Dios siempre hay una esperanza para avanzar, para continuar hacia adelante, porque la meta está siempre hacia adelante, hacia Cristo. Entonces, cada día busquémosle con toda nuestra mente, con todo nuestro corazón. Siempre sirvámosle con ese amor con el cual Él nos ama, nos ha amado y nos sigue amando, porque nos ama con amor eterno. Entonces, en este hermoso momento, esperamos este hermoso versículo le haya bendecido a usted, mi estimado oyente, que me escucha en esta hermosa tarde. Recordándole que de 2 a 4 de la tarde, el día de hoy miércoles, tenemos dos espacios de música variada en Complacencias 89.3. También tenemos de 4 a 5 de la tarde un espacio de Alabando al Señor en el Campo. Y de 5 a 6 el programa Jesucristo Libertador. Para que usted vaya conociendo cómo va el tiempo de la tarde, los programas que faltan por transmitir, entonces esté a la espera de su favorito y claro, puede participar con nosotros a través de sus llamaditas telefónicas, a través de sus reportes. Y nosotros acá con todo gusto estamos recepcionando esa llamadita, esos mensajes de textos para luego enseguida complacerles. Bien, como ya estamos en la recta final, mejor dicho, del espacio, ya tenemos 50 minutos avanzados de este hermoso espacio. Vamos a cerrarlo con excelentes participaciones musicales. Esperamos que usted las disfrute en esta hermosa y grandiosa tarde que el Señor nos está regalando.

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0: Son las 2:06.
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Bien, avanzamos con más en esta preciosa tarde, siendo las 2 de la tarde con 16 minutos en el espacio de Complacencia 89.3 de 2 a 4 de la tarde los días miércoles, para que usted ahí nos sintonice y no cambie de frecuencia y pueda escribirnos, reportar la sintonía. Acá nosotros con mucho gusto le vamos a complacer. Recuerde, las líneas están completamente disponibles y habilitadas. La línea Tigo la tenemos habilitada para WhatsApp, para que nos deje su reporte. Es el número 7696-0384, 7696-0384. También tenemos la línea Claro para llamaditas. Es el número 2735-6098, 2735-6098. Esas son las dos líneas que tenemos disponibles para que usted nos pueda escribir, para que usted nos pueda llamar. Bien, ya avanzamos lo que es 17 minutos. Saludamos y bendecimos a nuestros fieles oyentes que nos escuchan en las diferentes comunidades, a quienes nos sintonizan acá en el casco urbano de Guili, Nueva Segovia, en sus diferentes barrios. Muchísimas gracias por sintonizarnos. También bendecimos a nuestra hermosa audiencia en Guili, Jinotega, nuestro municipio vecino, en sus diferentes barrios. Si nos sintonizan, les bendecimos y agradecemos su preferencia a la frecuencia 89.3 de su radio Cairo 7. Bien, tenemos reporte por acá, vamos a darle lectura. Nos dice: Dios le bendiga, salúdeme, dice, a su esposo Tomasito Armas, por ser un buen padre de parte de su esposa Auda Luz Altamirano. Saludos y bendiciones a nuestra hermana Auda Luz Altamirano, quien nos hace el reporte para saludar y felicitar a su esposo por ser un buen y excelente padre. Y bueno, vamos a estarle complaciendo con una hermosa alabanza de Pablo Sándigo, Papá te agradezco. Espero que nuestro hermano Tomasito Armas se sienta bendecido. Y bueno, están las felicitaciones y saludos de parte de su esposa, nuestra hermana Auda Luz Altamirano, quien nos hace el escrito.

0: También vamos a estar compartiendo otras alabanzas alusivas a esta fecha especial. Ya se nos aproxima. Solo nos restan 13 días para celebrar esta fecha tan agradable como es el Día del Padre. A nivel nacional nicaragüense, el Día del Padre nicaragüense lo celebramos el 23 de junio. Así que felicidades a todos los padrecitos nicaragüenses que me están escuchando en esta hora. Le bendecimos en el amor del Señor. Les felicitamos desde ya porque este es su mes, el mes de los padres, y su día 23 de junio. Así es, entonces les saludamos y les felicitamos en el amor del Señor. Que Dios les siga dando esa sabiduría, esa inteligencia para que usted pueda brindar ese amor a su familia, a su esposa y claro, primero a sus hijos también. Entonces, les felicitamos en el amor de Cristo. Tenemos comunicación. Hola, buenas tardes.
1: Buenas tardes, bendiciones.
0: Amén, mi hermana, dígame.
1: Quiero que me regale una alabanza.
0: Sí, dígame, ¿qué alabanza usted desea?
1: De Oman Figueroa, Yo no me voy a rendir.
0: ¿Yo no me voy a rendir?
1: Sí, de Oman Figueroa.
0: Ok, ¿de parte de quién?
1: De Marbelí, Chiricona, de aquí de Lucrice.
0: ¿Marbelí?
1: Chiricona.
0: Del Burillo, me dijo.
1: No.
0: ¿De dónde?
1: Las Cruces.
0: Okay. Ajá, claro que sí, los están al aire.
1: Quiero saludar en Guatemala, en el Omero de Guatemala, a todas esas mujeres trabajadoras.
0: Claro, sí.
1: Quiero saludar
0: a mi
1: madre, a mi hermana Marta, a Milcar. Dios me le bendiga a toda mi familia en el Sardino y allí en el Omero. Quiero saludar a todas estas mujeres como Lola, Ardela, a doña Jerónima, a todas estas mujeres trabajadoras, emprendedoras y cristianas, y a los pastores y a todas estas mis hermanas, que a Dios me lo bendiga en gran manera.
0: Ok, mi hermana, sus saludos. Ajá, muchísimas gracias. Un saludo. Han estado al aire y las personas antes mencionadas pues han sido bendecidas con esos saluditos.
1: Amén, amén. Bendiciones.
0: Bendiciones a usted y gracias por la comunicación. Bien, Dios bendiga a nuestra hermana que nos llamaba anteriormente. Ahí hizo saludos personales y nos solicita la alabanza No Voy a Rendirme con Osman Figueroa. Ok. Vamos a registrar la alabanza para ver si la tenemos acá en el sistema y así sucesivamente complacer la solicitud. Bien, tenemos reporte por acá que nos dice: buenas tardes, regáleme el canto de ¿Qué te sirve? De Jonathan Villatoro. Atentamente, Elena Rayo de Los Limones número 1 Pantasma. Saludos y bendiciones en Los Limones número 1 Pantasma a nuestra hermosa audiencia. Especialmente los saludos a nuestra hermana Elena Rayos, quien nos hace el reporte y la solicitud de la alabanza de ¿Qué te sirve? De Jonathan Villatoro.

Más de los reportes que nos han llegado en esta preciosa tarde, nos dice: buenas tardes, hermana, bendiciones, espero esté bien. Muchas gracias. Me gustaría, dice, que programe el tema musical de Óscar Ovidio, feliz cumpleaños, por ser el día hoy mi onomástico. Dice atentamente Elmer Lanusa de Santa Isabel, Jinotega. Muchas gracias, nos dice, y excelente tarde. Bendecimos y saludamos la vida de nuestro hermano Elmer Lanusa, deseándole que esté pasando un feliz y bendecido cumpleaños, que Dios le conceda las peticiones y los deseos de su corazón. Y claro que sí, con todo gusto le vamos a complacer con la alabanza que nos ha solicitado. Bien, nos vamos a la parte musical. Enseguida regresamos. Vamos a disfrutar de dos participaciones de alusiva a los padres, y seguidamente vamos a complacer a las otras solicitudes que tenemos ahí pendientes.

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Bien, continuamos con más en esta preciosa tarde en el espacio de Complacencias 89.3. Tenemos a 2 de la tarde ya con 46 minutos avanzados de este hermoso espacio de música variada que estamos transmitiendo en esta hermosa hora. Recordándole que vamos hasta eso de las 4, luego de 4 a 5 llevamos un espacio de alabando al Señor en el campo. Saludamos a nuestros estimados oyentes que nos sintonizan en las diferentes comunidades en esta hermosa tarde, ya que en las comunidades tenemos una audiencia enorme y mayormente tenemos bastante reporte de las comunidades, nuestros fieles oyentes. Tenemos reporte por acá que nos dice: salúdeme a Marbelí Licona, estuvo cumpliendo años el 30 de mayo y ha sido padre y madre para sus 5 hijos. Dice saludos a esa linda mujer. No nos dice de parte de quién, pero saludos y bendiciones para nuestra hermana Marbelí. Muchas bendiciones por su cumpleaños y también por este papel maravilloso que lleva de padre y madre para sus 5 hijos. Bien, vamos a compartirle una alabanza de Francisco Orantes. Feliz cumpleaños y te agradezco, madre, de Melvin Arauz. Vamos a cerrar este espacio con estas dos participaciones. Esperamos que las disfrute hermana Marbelí. Y bueno, recuerde, avanzamos con más de complacencia en el siguiente espacio.

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si tus días son un tanto aburridos y piensas que no hay ser humano que puede darte la paz que necesitas, ven a Jesús. Él cambiará tu lamento en baile y traerá paz interior a tu corazón.

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¿Cuál es la oración que Dios escucha? Creo que es un tema importante, porque podemos pasarnos la vida entera orando y no recibir nada. Y yo creo que todos los que estamos aquí queremos ver nuestra oración respondida. Que cuando oremos, la respuesta de Dios llegue y que Dios actúe a favor de lo que estamos orando. La Biblia está llena de promesas de que Dios responde oración. Pedid y se os dará. Pero la Biblia dice: todo lo que pida orando lo recibirá. Yo creo en eso, hermanos, porque cada día yo he vivido eso, y en cada campaña yo vivo eso, y en cada problema yo vivo la respuesta de Dios. Pero hace unos días atrás me di cuenta de algo importante: que Dios no responde toda oración, ni le responde a todo el mundo. El mismo Jesús dijo: y todo lo que pidiere orando será hecho. ¿Cuánto han leído eso? ¿Cuánto han escuchado eso? ¿Cuántas veces ustedes oraron por algo y hasta el día de hoy no tienen respuesta? La intención de Jesús es que tenga respuesta. Sin embargo, oramos y no recibimos. La pregunta es: ¿por qué? Si Dios prometió que todo lo que pidiéramos orando lo recibiremos, porque hay oraciones que hasta el día de hoy algunos de ustedes no han recibido respuesta. Y tienen la Biblia ahí que dice: todo lo que pida orando lo recibirá. Cuando yo era nuevo creyente me encontré con ese obstáculo y descubrí que mis oraciones, aunque la hacía con fe, no tenía respuesta de Dios. Y me pregunté: ¿la Biblia miente? Porque la Biblia dice que todo lo que pida orando lo recibo. Yo he orado, yo he creído, pero no recibo. Recuerdo un día que leí: si tuviere fe como un grano de mostaza, le diré a este monte: muévete, y se moverá. Y sabe que yo me atreví a hablarle a una mata, pero la mata no se quiso mover jamás, ni las hojas. Y yo oré y oré y oré, y dije: yo tengo fe. Pero descubrí que Dios no me respondió. Así que me desanimé y dije: no, pues no se cumple. Pero a través de los meses y los años he ido aprendiendo cosas en el Señor. Y yo sé que a mí me tocó lo de la mata, pero a usted le ha tocado otras cosas y no ha tenido respuesta. Y creo que es importante que usted abra sus oídos para que no se pase la vida vocireando y gritando sin tener respuesta de Dios. Algunos dicen que es que si lo alabo con adoración Él me va a oír. Hay montones de gente que adoran y Dios no lo oye. Si ayuno Él me va a oír. Hay gente pasando hambre y Dios no lo oye. Sigo paro. Si doy dinero me va a oír. A Dios no lo mueve el dinero. Mía es la plata y mía es el oro. Todo es mío, dijo Dios. ¿Qué me darán ustedes a mí que a mí no me sobre? Sigo paro. Queremos la unción, queremos respuesta. Bueno, yo le quiero leer una porción de la escritura, porque todo está en la Biblia. La Biblia te dice por qué Dios no responde. Y la Biblia te dice la clase de oración que a Dios no le interesa, ni le importa, ni va a responderla, ni siquiera le va a poner atención. Aunque te ames, aunque tú seas su hijo amado, Él no va a responder algo que Él no quiere responder. Y el Juan, el apóstol Juan, en primera de Juan capítulo 5 verso 14 dice: y esta es la confianza que tenemos en Él, que si pedimos alguna cosa conforme a su voluntad,
Él nos oye. Diga conmigo: Dios me oye. Dios quiere responderme. Él está interesado en hacer en mí algo más grande que mi deseo. Pregúnteme, ¿qué, pastor? Su voluntad. La voluntad de Él tiene que ser más grande que tu deseo. La voluntad de Él tiene que ser más importante que tus intereses. La voluntad de Él está por encima de tus bienes. La voluntad de Él es más grande que tú mismo. Alguien diga aleluya. Y aquí el apóstol Juan, oiga lo que dice la Biblia, y esta es la confianza que tenemos. Está hablando un apóstol que anduvo con Él, que durmió con Él, que comió con Él, que caminó con Él. El apóstol Juan, el de Apocalipsis, el hombre que fue al tercer cielo, el hombre que lo vio con ojos de fuego y rostro de sol, el hombre que vio ancianos de día, el hombre que vio los seres vivientes, el hombre que vio la nueva Jerusalén y caminó por la calle de oro. Estoy hablando de Juan, el que estuvo en la isla de Patmos y estando en el Espíritu fue visitado por el Nazareno en dimensiones sobrenaturales. Ese Juan que vio la gloria dijo, y esta es la confianza que tenemos, que si oramos Él nos oye. Dígale a que te queda al lado: ten confianza que Dios va a escuchar tus oraciones. Ahora, la parte más importante y en la que deberíamos de detenernos a estudiar por meses, no es solo que Él nos oye. Dice: esta es la confianza que tenemos en Él. En Él. ¿Dónde va a estar tu confianza? En Él. ¿Dónde está tu esperanza? En Él. ¿Dónde está tu provisión? En Él. ¿Dónde está tu sanidad? En Él. ¿Dónde está tu salvación? En Él. ¿Quién es el camino? Él. ¿Quién es la verdad? Él. ¿Quién es la vida? Él. ¿Quién es tu refugio? Él. ¿Quién es tu liberador? Él. ¿Quién viene por ti? Él. ¿Quién viene en una nube? Él. Tu confianza debe de estar en Él, porque Él es el Alfa, Él es la Omega, Él es el principio, Él es el final, Él es la puerta, Él es el camino.

entiende que todos los seres, Él es el primero y Él es el postrero. Él es el alfa y Él es la omega. Alguien diga aleluya. Y por Él y en Él subsisten todas las cosas. Tu confianza debe de ser Cristo Jesús, el que estuvo muerto y resucitó. Y esta es la confianza que tenemos en Él. Nuestra confianza primero no puede estar en nosotros, sino en Él. Dios no responde a oración que le dé gloria a tus recursos. Lo voy a decir así: que le dé atributo a tus cualidades. Dios no responde a oración que levante tu ego, que tú pienses por un segundo que fue por lo bueno que eres, o por lo santo que eres, o por lo fuerte que eres. Él se va a asegurar de matar el yo.

Él. La confianza depende de Él. ¿Hay alguien aquí que está entendiendo esta palabra? Primero, tu confianza debe de estar en Él. ¿Dónde? En Él. Y esta es la confianza que tenemos en Él. Pero va a ir rapidito, porque estos son simplemente toques del gran misterio que se me está desatando y que voy a desatar. Y yo sé que Satanás está furioso y temblando, porque lo que yo escuché de Dios y la explicación de Dios a mi vida va a dimensionar a millones de personas y va a traer respuestas favorables y va a hacer que ciudades comiencen a ser despejadas de los demonios. Iglesias van a comenzar a crecer, porque yo descubrí que Dios no hace nada si no es a través de la oración, y que cuando el pueblo calla, Dios calla. No, usted no está aquí. Cuando el pueblo busca, Dios se deja hallar. Cuando el pueblo no busca, Dios se esconde. La Biblia dice que los madianitas por 7 años atormentaron a Israel, porque Dios mismo los entregó en las manos de ellos por el pecado. Se escondían en catacumbas, en cuevas. Dice que venían como langostas, arrasaban con todo el país y se comían toda la cosecha. Israel empobrecía. Y duraron así 7 años siendo golpeados, ultrajados y atormentados por los madianitas. Y dice la Biblia que vino un cambio cuando dice: el pueblo clamó. Y dice: cuando el pueblo hubo orado, se le acabó el jueguito a Madián. Escucha esta verdad. Óyeme esto. Durante 7 años Dios estuvo como observador, pero cuando vino la oración, Dios vino a intervenir. Dios no intervino hasta que el pueblo no oró. Dile al que te queda al lado: la boca que tú callas es la boca que le da autoridad al diablo a que siga destruyendo tu casa. Pero si tú oras a Dios. Gracias por su entusiasmo. Escuchen esto y espero que lo capten. 7 años cautivos, y cuando el pueblo oró, dice que Dios intervino. Muchas veces Dios estará así, mirándote sufriendo, mirándote enfermo. Él no va a intervenir hasta que tú no se lo pidas. 25 años de experiencia y yo sé que es así. Sé que es así. Entre Malaquía y Mateo hubo 400 años de silencio. Pregúnteme por qué. Porque nadie buscaba a Dios. Pero en cuanto se levantó alguien a buscar a Dios, en cuanto se levantaron Zacarías y los sacerdotes, entonces el ángel Gabriel descendió. Literalmente. Pero eso lo voy a dejar para después. Cuando el pueblo oró, los 7 años de sufrimiento terminaron. Lo que trajo a Dios al Israel no fue la lamentación ni la queja, ni hay ni no tengo, fue la oración. Y 4 o 5 cosas se liberaron. Cuando el pueblo oró, Dios intervino. Primero envió un profeta, después envió su ángel, después levantó a Gedeón, después convocó el ejército y quinto le dio la victoria. Pero vamos a este punto. Lo que le interesa a usted no es solo lo que Dios hizo con Gedeón, sino por qué no sucede contigo. Creo que esa es la parte más importante para usted. Lo primero es que dice: ten nuestra confianza en Él. Lo segundo es que dice: si pedimos alguna cosa, dígale a la que te queda al lado, Dios no responde a mudos espirituales.
Jeremías dice: clama a mí, no piense en mí, clama a mí y yo te responderé. Si Bartimeo hubiese sido como alguno de ustedes, se muere ciego. Porque algunos de ustedes que teniendo necesidad no piden, no oran, no buscan. Bartimeo dijo: ¿quién es que está pasando por aquí? Jesús el Nazareno, hijo de David, hijo de David, hijo de David. Se volvió loco gritando hasta que Jesús tuvo que detener la multitud. Alaba lo que vive, alaba lo que vive. Detuvo la multitud porque había alguien que estaba clamando. Ahora, la parte más importante de este versículo es la siguiente: si pedimos cosa alguna conforme a su voluntad, Él nos oye. Y ahí es donde está el misterio de por qué hay oraciones que Dios no responde. La oración que Dios va a responder, ¿cuál será la oración? Conozco personas que han pasado días enteros, 30 días orando y ayunando, y al final no tienen nada. ¿Por qué? ¿Cuál es el misterio? Bueno, Él lo dice: conforme a tu voluntad se ha hecho. Hay tres leyes espirituales que rigen el mundo físico y espiritual, y son las siguientes: porque todo aquel que pide, recibe, y el que busca, halla, y el que llama, se le abre. Dios está hablando de que Él solo le responde a gente que accionan en su voluntad. Diga conmigo: el que pide, recibe. Usted no recibirá de Dios si usted no pide a Dios. Diga conmigo: el que busca, usted no encontrará si usted no busca. Mientras usted se siente en una mecedora, que no me gusta mucho, porque la mecedora acomoda a la gente, acomoda a la gente, hasta que la gente tiene un hábito de no hacer nada y decir que soberanamente Dios hará lo que Él quiera. Hace rato que hay cosas que Dios quiere hacer y no la puede hacer porque tú no lo estás pidiendo. ¿Sigo o paro? El que busca es el que haya. A su nombre. No puedes encontrar lo que no está buscando. No puede desear la unción si no la está buscando. No puede recibir la sanidad si no la está buscando. No puede recibir liberación si te acomodaste a tu atadura y dices: yo soy así, yo moriré así, yo me muero. No, tiene que buscar la liberación hasta que Dios te conecte a un nivel de unción que haya para echar fuera toda atadura. El que busca es el que haya. Dígalo conmigo: el que busca es el que haya. La Biblia dice que cuando se busca a Dios, se encuentra.

dio el pan. El que toca, se le abren puertas. A su nombre. No, amado pastor, cuando Dios quiera que me abra la puerta, no la va a abrir, porque la ley es que el que se le abre. Alguien diga aleluya. Hay puerta del cielo que debe de tocar hasta que se abra esa bendición de Dios para tu vida. Ahora, el que busca halla, el que pide recibe, y el que toca se le abre. Esa es la voluntad de Dios, que cuando pidas reciba, que cuando busque halle, que cuando toque se te abra. Yo conocí un profeta, yo era muy nuevo creyente, como uno o dos años, y él cuidaba un edificio. Yo siempre iba a tener coinonía, hablar con ese varón. Él era, tenía un don profético, y yo quería, a mí me encantaba que él orara por mí, porque él siempre me decía cosas bonitas de Dios y también me advertía. Y cuando él comenzaba a orar por mí, él comenzaba a hablar una lengua extraña y luego comenzaba a interpretarla. Y yo nunca me olvido las cosas que me decía: yo soy el que soy. Ese es un sello que Dios tiene conmigo desde niño. Yo soy el que soy. Y me decía: porque yo tengo esto para ti. Me hablaba de planes que jamás yo me imaginaba eso. Y me decía: hay amistades, hay fulana, fulana, no puede caminar con ellos. Yo era muy nuevo creyente. Pero algo que nunca se me olvida es que él me decía: búscame en lo profundo y ahí me encontrará. Yo me preguntaba: pero que lo busque, ¿cómo? Ahora hoy entiendo cómo buscar a Dios. Cuando buscamos a Dios, lo encontramos. Lo que busca lo va a hallar. Cuando yo escuché hablar del Espíritu Santo y que bautizaba, literalmente yo me volví un maniático buscando el bautismo. Maniático, loco. No había vigilia que yo no fuera. No había retiro que yo no estuviera allí. No había culto que yo no fuera. Donde me decían que él bautizaba, ahí estaba yo en primera fila. Yo estaba buscando el bautismo como un maniático. Yo no dormía pensando en el bautismo. Yo no comía pensando en el bautismo. Ni siquiera tenía novia. Yo estaba loco. Yo decía: a mí hay que bautizarme. Y a mí hay que bautizarme. Y a mí hay que bautizarme. Y yo quiero hablar de la que hablan esa gente. Y yo quiero eso. Yo lo quiero. Alábalo porque él vive. Hasta que lo busqué y lo busqué y lo busqué. Duré meses buscando el bautismo hasta que él vino y me bautizó con el Espíritu Santo y fuego. Desde la cabeza hasta la planta de los pies. Alguien alabe a Dios. No me diga que tú no, que tú quieres el bautismo y no lo tienes. No lo tiene porque no lo busca. El que busca, halla. El que toca, se le abre. Y el que pide, recibe. Sigo paro. Así que estamos de acuerdo que la Biblia nos muestra que Dios responde oración. ¿Sigo o paro? La pregunta es, y ya voy a concluir, es: ¿por qué hay oraciones que hacemos que no tienen respuesta? ¿Por qué Dios no nos oye? O mejor, ¿por qué Dios no nos responde? Primero dice, y esta es la confianza que tenemos, que si pedimos algo conforme a su voluntad, será hecha. Eso me da a entender un punto importante. Dios no tiene compromiso con oraciones que no esté de acuerdo a su voluntad. Aquí el problema no es la falta de fe. Aquí el problema es la falta de conocer cuál es la voluntad de Dios. La clave para que tu oración tenga respuesta es que esté de acuerdo a la voluntad de Dios. Dios no va a responderte oraciones de la cual Él no está de acuerdo. Entonces, ¿cuál es la voluntad de Dios para tu vida? Déjame decirte esto. El libro de Santiago, capítulo 4, 3, dice: porque Dios, oiga esto, pedid y no recibid, porque pedid mal. Santiago dice: ustedes no están recibiendo, no es porque Dios no es poderoso, o es porque Dios se puso

viejo. No, no es que él es tuerto y no, y yo es sordo y ya no oye. La Biblia dice que lo que la edad de Dios no puede ser contado, que sus días son incontables. Dios no le responde a ustedes no porque a él le falta ángeles para enviar mensajes. Dios no le responde a ustedes no porque él no es poderoso. Dios no les responde a ustedes porque pedid mal. Están orando de una forma mal ante Dios, y Dios no va a responder oraciones que no estén bien y que no estén de acuerdo a la voluntad eterna por lo cual él te hizo existir en la tierra de los vivientes. Y esto es importante que lo entendamos, porque si no seremos evangélicos sin respuesta, cristianos que pasarán horas orando y no recibirán nada. No

Dios no la responde, que si seguimos orando en esa dirección no recibiremos. ¿Por qué? Porque lo que Dios responde es lo que va a funcionar. Y cuando Dios dice amén en tu oración, eso significa que eso va a suceder. Alguien alabe a Dios. Oh pastor, voy a orar por mis papeles. Si Dios dice amén, mi migración te va a traer los papeles. Aleluya, en plan.

Estoy hablando lo más poderoso: tener respuesta de Dios. Dios jamás va a hacer algo en tu vida si no es respuesta a tu propia oración. Pero tu oración, que es lo más poderoso que tú tienes en la fe, debe de ser correcta. Porque Él dice: no pedid porque pedí mal. Está escribiendo el apóstol Santiago a una iglesia poderosa, mostrándonos que hay iglesia y hay hermanos que no reciben porque piden mal. Sigo paro. Lo más poderoso después de Dios es la oración. Porque el Espíritu Santo se recibió orando. Todo viene por medio de la oración. Gracias por su entusiasmo. A su nombre. Dele ese aplauso al Dios Todopoderoso. Déselo al Todopoderoso. Escucha esto, Ray. Escuchen esto. ¿Dónde estaba la base del ministerio de Jesús? No era en el ayuno. Él ayunó una vez, no volvió a ayunar más. Él fue llevado al desierto para ser tentado y para vencerse a sí mismo. Cuando Dios permite la tentación en tu vida, es para matar tu yo, no matarte a ti. Escucha esto: la base de la vida de Jesús era la oración. Si la iglesia captara el poder que hay en la oración, nosotros literalmente camináramos en dimensiones sobrenaturales. Muchos de ustedes están ligados y atados porque no oran. Están ligados a hábitos carnales o a hábitos que no es pecado, pero no les deja avanzar, no les deja ver con claridad, no les deja oír y no les deja hacer lo que ustedes tienen que ser, porque están ligados a cierta área, a ciertas influencias espirituales que no le dejan desarrollarse, y eso sigue allí hasta que usted no entre en una oración intensiva. Porque hay oraciones que son intensivas. Y de esta le voy a hablar: que cuando tú comienzas a orar, tú no aceptas un no hasta que Dios no te habla, porque tú sabes que está orando conforme a la voluntad de Dios. Déjeme darle un toque nada más de esto. Jesucristo es nuestro mayor ejemplo de oración. La base de la vida de Jesús era la oración. Isaías 53:12, mire lo que dice: por tanto yo le daré parte con los grandes, hablando de Jesús, y con los fuertes repartirá despojo. Oiga, ¿por qué? Por cuanto derramó su vida hasta la muerte y fue contado con los pecadores en la cruz del Calvario, y habiendo él llevado el pecado de muchos y orando por los transgresores. Jesucristo oraba por la gente. No entendió. Isaías 53:12 dice que él oraba por los transgresores, que son los pecadores. Jesucristo pasaba hora orando por las almas. No lo entendió. No lo dice.

sigo paro. No se enoje conmigo que yo lo amo. Como dice ella, decía allí Diablo, no es conmigo que yo lo amo. Sonríase que yo lo amo. Pero hay a veces hay gente que no sabe que está atada. Hay gente que no sabe que está bajo influencia. Ay, Padre. Hay gente que se ve normal, pero no es tan normal. Ya no oran, no tienen fe. Sienten que son los mismos. Hay gente atada que no saben que están atadas y están dentro de la iglesia. Aleluya. Solo se dan cuenta que estaban atados el día que el Espíritu los remueve. El día que dicen, wow, Dios mío. Y yo estoy.

Sigo paro. Sigo o paro. Santiago dice: no reciben lo que piden, porque piden mal. Y para mí es importantísimo saber cómo orar, porque yo quiero recibir. Yo quiero recibir de Dios. Yo quiero ver mis oraciones respondidas. Alábalo porque Él vive. Alábalo porque Él vive. Alábalo porque Él vive. Juan dice que Él nos oye conforme a su voluntad. Anota eso. Santiago dice que Él no nos oye porque pedimos para nuestro deleite. Ajá. Entonces Santiago y Juan se combinaron. No, el Espíritu Santo lo combinó. Uno dice: ustedes no reciben porque piden para su deleite. Y otro dice: ustedes no son oídos porque no oran conforme a su voluntad. Entonces, ¿cuál es la oración que Dios va a oír? La que es conforme, la que no levanta tu ego, sino la que exalta a Dios, la que no te glorifica a ti sino a Él, la que no es para que me vean sino para que lo vean a Él. Gracias, Padre. La que no es para que me alaben sino para que lo alaben a Él.

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1: Son las 4:05.

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1: Bien, avanzamos con más en esta preciosa tarde de hoy, miércoles 10 de julio del año 2026. Saludamos y bendecimos a los cumpleaños del día de hoy, que mi Dios me les bendiga fuertemente. Esperamos que estén teniendo un día extraordinario, un día lleno de bendición. Eso es lo que esperamos para los cumpleaños del día de hoy. Tenemos ya las 4 de la tarde con 12 minutos, 4 de la tarde con 12 minutos, en el cual, si usted no estaba en la sintonía en este momento y ya nos escucha, le damos la bienvenida. Y si usted nos escuchaba anteriormente y desde temprano, horas tempranas, también le agradecemos mucho y le bendecimos por su preferencia, por estar ahí al pendiente de nosotros en cada espacio que vamos llevando, que vamos transmitiendo.
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1: Siempre es una hermosa bendición y un privilegio hermoso que el Señor nos concede de estar por acá en Cabinas Centrales para acompañarle en el espacio, en estos espacios de la tarde. Recuerda que mi persona le acompaña de 1 a 6 de la tarde en controles y locución, Anielka Galeano. Así es, siempre aquí estamos, gracias a la perfecta voluntad de nuestro Dios que así lo permite.
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1: Bueno, desde ya invitándole a que pueda a participar con nosotros a través de la interacción de reportes y llamaditas telefónicas. Las líneas están disponibles, están habilitadas para que usted nos pueda contactar, para que usted nos pueda llamar y así nosotros complacer su gusto musical.
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1: Bien, las líneas están completamente habilitadas. Tenemos la línea Tigo, es el número 7696-0384. 7696-0384. También tenemos la línea Claro, que es el número 2735-6098. 2735-6098. Así es, ahí están las líneas para que usted sin duda alguna pueda marcarnos. Aquí nosotros le atendemos con toda la amabilidad y respeto que usted se lo merece. Así es, tenemos reportes por acá. Vamos a comenzar con la lectura. Nos dice un reporte pendiente. Nos dice: Dios le bendiga, hermana. Quiero que me bendiga con dos alabanzas. Una, No soy eterno, y otra de cumpleaños para felicitar la vida de su hermanita Ana Sánchez, que el día de mañana estará cumpliendo 3 añitos de vida. Me la bendice con una alabanza de cumpleaños con el niño de oro, nos dice, de parte de Giselle Sánchez de Patuca Olancho. Así es, si no me equivoco, esto es Honduras, ¿verdad? Entonces, saludos en Honduras, en Patuca Olancho, a la vida de Giselle Sánchez, que nos hace el reporte para saludar a su hermanita Anita Sánchez, que el día de mañana, Dios le permite, 3 añitos de vida. Dios me la bendiga a esta hermosa princesa. Y claro que sí, con todo gusto le vamos a bendecir con estas dos hermosas participaciones.

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1: Presentamos saludos especiales. Este es un reporte pendiente de la hora anterior. Nos dice: regáleme una alabanza, Sagrada Biblia, de Ramón González, de parte de Estela Aguilar de Clisnac. Saludos en Clisnac a nuestra hermosa audiencia, especialmente los saludos a nuestra hermana Estela Aguilar, que nos hace el reporte. Y claro que sí, con todo gusto también le vamos a complacer. Otro de los textos que nos ha llegado nos dice: buenas tardes, hermana, Dios le bendiga. Regáleme tres alabanzas. La Cascarita, El Payaso y El Platazo, dice, de parte de Alcides, José Alfredo y María Magdalena. Esta familia siempre mantiene fiel sintonía y se nos reporta. Muchísimas gracias. Se nos reportan del destino Yalí. Saludos a nuestra audiencia también en este hermoso lugar. Y claro que sí, también le vamos a complacer con todo gusto. Bien, nos vamos a la parte musical inmediatamente. Tenemos alrededor de unas 6 alabanzas solicitadas. Entonces tendremos una pausa comercial entre estas alabanzas. Entonces vamos a la parte musical, enseguida regresamos.

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Bien, avanzamos con más. Tenemos ya las 4 de la tarde con 40 minutos. 4 de la tarde con 40 minutos. Estamos aproximándonos a la parte final, pero aún nos restan minutos. Entonces vamos a disfrutar dos participaciones más para luego retornar y cerrar el espacio. Entonces vamos a disfrutar de dos participaciones muy lindas. Espero usted se deleite en esta preciosa tarde.

Continuamos con más en esta preciosa hora. Tenemos ya las 4 de la tarde con 50 minutos. Ya estamos en la recta final del espacio Alabando al Señor en el Campo, los días miércoles de 4 a 5 de la tarde. Recuerda que de 5 a 6 está el programa Jesucristo Libertador, para que usted no se lo pierda y pueda sintonizarlo. Bien, ya estamos en la recta final del espacio. Gracias a cada uno de los que formaron parte, escribiéndonos y llamándonos. Siempre es una bendición darnos cuenta que tenemos un pueblo del Señor que está activo, escuchando Kairos y reportando la sintonía. Así que Dios me les bendiga. Estaré el día de mañana, si Dios lo permite, cuando en punto sea la 1 de la tarde. Así que tengan una linda y maravillosa tarde, una linda noche. Bendiciones.

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San Juan 8:36. 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
0: 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Parece que.

そうですね。

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